0: Pa' llegarme que es una cadena, tiene que hablar con Mike Blau M5. Yo mando un Panamera y pa' los demás con una 45.
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0: hay que mirarme entero hasta lo que, hasta tú que pa' aquí yo pruebo el puré. 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

0: A mí me dicen Hong, el Nacon.
1: Yo soy Letra,
0: tú no sabes, ¿no?
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0: El Black, Juan Pablo.
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